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6: En medio de su gira por Medio Oriente, la expresidenta Michelle Bachelet concretó una cita con Pakistán en su camino por la Secretaría General de la Organización de Naciones Unidas, ONU. La exmandataria se reunió la tarde de lunes con el viceprimer ministro y ministro de Asuntos Exteriores de Pakistán, senador Mohammad Isaac Dar. Conversamos sobre los desafíos que enfrenta el sistema multilateral, la importancia de fortalecer el papel de las Naciones Unidas, eso además de la necesidad de que la diplomacia, el diálogo y el respeto al derecho internacional sigan siendo el camino para abordar los conflictos y promover una paz duradera, dio a conocer Bachelet en sus redes sociales. Desde el oficialismo pidieron al gobierno frenar una posible decisión sobre un cargo diplomático para la exministra de Seguridad Pública, Trinidad Steiner, ante los cuestionamientos por su rol previo en el Ejecutivo. El canciller Francisco Pérez Mackenna confirmó que se está evaluando una agregaduría especializada en seguridad en alguna embajada, posiblemente en Perú, aludiendo a un compromiso con ella. Así hemos revisado una nueva edición de Modo Noticias a la hora. Luego hay más informaciones.
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1: Son las 8 de la tarde, 51 minutos.
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3: Y esto va para toda la gente trabajadora en todo el mundo entero. Es tiempo de fiesta, tiempo de party, dice. ¡Un, dos, tres!
4: ¡Oh! Otro aterrizaje más. La canción Party en la voz del grupo Frontera. El

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0: las 9 de la noche. 52 minutos.
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0: Las 10 de la noche. 52 minutos.
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3: En el aterrizaje de la Caribeña escuchamos al llanero de Ñuble, Cachete, Pechito y Ombligo. A

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0: Son las 11 de la noche. 54 minutos.
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3: Y esto va para toda la gente trabajadora en todo el mundo entero. Es tiempo de fiesta.
4: Otro aterrizaje más, la canción Party, en la voz del grupo Frontera.

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0: Las 12 de la noche. 50 minutos.
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1: Es la una de la madrugada. 53 minutos.
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1: Son las 2 de la madrugada, 53 minutos.
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0: A la hora.
1: Son las 3 de la madrugada. 52 minutos.
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1: Son las 4 de la madrugada. 52 minutos.
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1: Son las 5 de la madrugada, 51 minutos.
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1: Son las 6 de la mañana. 52 minutos.
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1: Son las 7 de la mañana, 53 minutos.
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1: Son las 8 de la mañana, 50 minutos.
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3: Y esto va para toda la gente trabajadora en todo el mundo entero. Es tiempo de fiesta, tiempo de party, dice. ¡Un, dos, tres!
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1: Son las 9 de la mañana, 53 minutos.
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1: Son las 10 de la mañana. 50 minutos.
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1: Son las 11 de la mañana, 51 minutos.
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0: aplauso fuerte para Dilber Aguilar.
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1: Son las 12 del día, 54 minutos.
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1: Es la 1:00 p.m. 54 minutos.
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1: 2:50 p.m.
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3: Oye, 3 de la tarde en punto. Ah, ¿cómo estamos? No, si esta es una hora extra. Es una hora extra. ¿Ah? Sí. Llueve. A ver. Llueve. Llueve en San Vicente, Tahuatahua. Llueve en gran parte de la sexta región de Chile. Vamos a esperar que se conecten las demás señales. Revísame si estamos conectados con Litueche, por favor, Carechilla. Revisa. Ah, revisen si estamos conectados con la señal de Litueche, por favor, los Carechilla. A ver, estamos. No, Litueche, todavía estamos con pausa en Coya. A ver, vamos a ver Coya. Ya, Coya, estamos conectados ya, ¿o no? Coya, estamos conectados. ¿Cómo está Coya? La gente linda de Coya. Coya, estamos sintonizados ya ahí a través de la caribeña. Estamos con Coya ya. Litueche todavía no. Hasta que se corte la luz. Así se va a llamar el programa el día de hoy. Hasta que se corte la luz en feriado. ¿Ah? Esto es... ¿cómo se llama? Parte de la gerencia de la radio que se le ocurrió ese nombre. Hasta que se corte la luz en día feriado. En el feriado, ¿ah? ¿Ya? Oye, saludos a la gentecita que está ya por ahí sintonizando la radio. Estamos conectados ya con Litueche, ¿no? Quiero que se conecte Litueche, po. Conéctame con Litueche, todavía no termina. ¿Ah? No, si Litueche está con... Está hablando la Vivi en Litueche, mira. Mira.
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3: Ahí no ves, está la Vivi ya en Litueche hablando. Ya, han estado igual medio lenta las redes, el internet, ¿eh? ¿Ah? El internet. Oye, vamos a ir a un temita. Ya, para que nos vamos conectando ahí con Litueche. Nuestro WhatsAppito ya habilitado también. Hoy día vamos a tirarnos sin pausa, sin ni una chucha. Hoy día es feriado. Ya, el WhatsApp está disponible, está abierto el WhatsAppito de la caribeña de Chile.

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1: Ya, 3 de la tarde con 10, conectado ya con las señales completas de la Caribeña. En este día 16, feriado, y día de hoy saludando a todas las Carmen. Ah, saludos para todas las Carmencitas que lleven por nombre, obviamente, Carmen, en este día de su onomástico, en este día jueves, jueves de lluvia. Sigue la lluvia.
2: ¿Sí?
1: Se siente acá la lluvia. ¿Puedo abrir el ventanal, jefe? ¿Va a sentir la lluvia? Ah, por favor. Ah, por favor. Si no es mucha la molestia. Mira, va uno con paraguas ahí abajo. ¿Quién es él, Milton? No, no es nada. No, no es nada, Milton. Jueves de lluvia. Nuestro WhatsAppito habilitado, chiquillos. Vamos a revisar WhatsApp por acá en la Caribeña ya a esta horita de la tarde. 3 de la tarde con 11 minutitos, 3 con 11. En la Caribeña, que pronto va a ser la nueva Caribeña. Se viene. No, está la pura cagada. Oye, no puedo hablar, weón, no puedo. ¿Quién es? Don Luis Saldaña dice. Saluda a Don Luis Saldaña. ¿Quién tiene algún paquete en Litueche? Goloso. Ahora sabrosura caribeña. ¿Y qué dice nada? No, pues ese es el otro programa. Ese es privado. Este no es nada privado. Este programa es abierto. ¿Ah? Abierto a todo de público. ¿Ah?

0: Marcelo Yáñez, Don Naco.
1: Hola, Tatán. Tatán.
0: ¿Estás ahogándote, weón?
1: Buena lluvia, Tatán, ¿eh?
0: Bueno,
1: vamos a ponerle bueno nomás.
0: Que llueva.
1: Oye, Tatán, te cuento que la cita Vivi ya está en su casita, todo bien, con sus medicamentos, su mercadería necesaria, con las comidas necesarias para ella, para su recuperación. El próximo martes ya va a su primer control.
0: Buena.
1: Todo bien, muy bien, y agradecido de Dios de todo, principalmente de que todo salió bien. Y a la gente que estuvo orando y a ti preguntando también por ella, así que muchas gracias, cumpa, y ya la cita Vivi está en la casita, así que un abrazo grande para toda la gente que está escuchando, para Litueche, nuestro amigo ahí, nuestro amigo Maldonado ahí, un abrazo grande para él, que estén súper bien por allá en Litueche, y vamos con todo nomás.
2: ¿Sí?
1: Que estés súper, Tatán. Nadie dice nada.
0: No,
1: un abrazo grande, cuídate.
0: Hoy día no es nada, nada, ni dice nada. Hoy día es sabrosura caribeña, feriado, ¿eh? Quisimos darle algo distinto a la gente y igual hoy día aquí en la radio, ¿eh? Hoy día nos vamos a portar mal, ¿saben por qué? Les cuento por qué. Porque tengo el disco duro mágico aquí. En este disco duro hay... hay mucho. Ah, hoy día nos vamos a portar mal. Qué wea, el jefe hoy día no escucha la radio, así que le ponimos. Hoy día vamos a hacer algo que hace rato que no lo hacemos. Ah, de marzo que no lo hago. Ah, tanto, puta, que rato. Como pasa el tiempo.
3: Hola, mi cuchi cuchi, ¿cómo anda mi gordito hermoso de la caribeña? Acá escuchando, acá en Comodoro igual está lloviendo.
0: Buena, qué rico.
3: Así que bueno, pasarme un tema de los hermanos Contreras, cualquier tema que tenga.
0: ¿Ya?
3: Por favor. Bueno, mi gordito hermoso, cuídese, que Dios lo bendiga.
0: Estoy más flaco.
3: No se vaya a caer en la lluvia, ¿eh? Besito y abrazo, bendiciones para vos y toda tu familia.
0: Oye, ¿saben dónde me gustaría estar? Fuera huevo. En un cerro, así con lluvia. ¡En pelota! ¿Ah? Arriba un cerro. ¡Que chicotee el agua! Es una sanación. Ya me veo al Tatán corriendo en pelota arriba en un cerro. Y chicotea para allá y chicotea para acá el agua.
3: Ahí sí que la cagaste.
0: Ya, música, Tito. Ya, tengo varias cositas por ahí que contarles sobre lo que está ocurriendo con la lluvia, lo que está ocurriendo con este temporal, que mañana vendría siendo el día de temporal fuerte, chiquillo. Ya, hoy día como que la puntita nomás, mañana entero. ¿Ah? ¡Musicatito!

3 de la tarde con 19, Comodoro Rivadavia en Argentina, escuchando la radio, por allá también llueve. Qué rica la lluvia, ¿eh? ¿Ah? Hay que mojarse. Hay que mojarse por fuera y por dentro. Más por dentro que por fuera. Porque después hay que evitar el resfrío, ¿ah?

0: acabó esta joda. 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
1: Oye, 3:24 minutitos. Seguimos en vivo a través de La Caribeña. Hoy día nos vamos a portar mal. Ya, hoy día nos portamos mal. Hoy día nos van a retar porque hoy día nos portamos mal. Chiquillos, hoy día vamos a jugar con la gente que está en sintonía de la radio. Hoy día vamos a hacer el ¿dónde te lo pongo? ¿Ah? Escuche, escucha atento. ¿Dónde te lo pongo? Va a ser una sección que usted me va a pedir lo que quiera escuchar. Escuche. Pero hay un requisito: llamado telefónico o WhatsApp audio. Nota de audio. Usted a través del WhatsApp me graba un audio, me dice: oye, soy tal persona, te escucho de tal parte y quiero que me pongas tal tema. Ese es el requisito. Me llama acá a la radio, conversamos, me pide la canción. Ah, yo se la busco. ¿Y dónde te lo pongo? ¿Me cayó?
2: ¿Dónde te lo pongo?
1: ¿Dónde te lo pongo? Está facilito. El que quiera pedirme una canción, lo que sea, lo que sea, yo ahí le voy a decirle a usted:
2: ¿dónde te lo pongo?
3: ¿Qué hay a poner vos, cagá?
2: ¿Ah? ¿Dónde te lo pongo?
1: ¿Dónde te lo pongo? Llamado 722-905946. Canción pedida a través del WhatsApp de la radio, más 569-4058-3505. Esta es una pura oportunidad en su vida, porque la radio no toca cualquier cosa. Ojo, ojo, pestaña y ceja.
4: Ya, mira, mi nombre es Sebastián Córdoba, tengo 41 años, soy del taller mecánico Los Magníficos y quiero que me pongas Mama de Queen, por favor.
1: Ya, de Queen. Ay, ahí me... Mama. No, no, no. ¿Cómo se escribe Queen? A ver, vamos a pedir ayuda aquí a Google. Mama de Queen. Queen. A ver, ahí me lo va a... ¿cómo se llama? A revisar el Mama. Pero ¿cómo se llama ese tema de Queen? A ver. Bobiam. Ese. El Bohemian de Queen. Ese vendría siendo como el Mama. Lo. Las canciones que te gustan sean media hueca, boye. Oye, sea Córdoba, como que te están gustando las canciones media huecas. No, sí. Sí, yo a tu papi le dije, weón. Yo se lo advertí. ¿Ah? ¿Ese? ¿Ese o no? ¿Pero cuál es ese? Ya, a ver, vamos a ver cómo sale esto. Me van a retar, weón.
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0: Oye, Seba, ¿dónde te lo...?
1: ¿Dónde te lo pongo?
2: Oye, el temita que se pidió este weón, ahora sí como... De partida del ¿dónde te lo pongo ahí, ah?
3: Contigo aprendo.
0: Anda, lávate la rajuela.
4: Ahí sí que no participo yo, porque a mí me pusieron una cámara que grabo, que se graba todo lo que yo abro.
2: ¿Ya?
4: Y mi marido me mira por el celular, así que ahí no voy a participar.
0: ¡Mira qué sapo tu marido, Rosa! ¿Dónde te lo pongo? Usted me pide y yo se lo pongo.
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2: Facilito.
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2: La ley es la que usted tiene que mandar un audio acá en la radio, su nombre, de dónde es o dónde nos escucha, y pedirme la canción a través de audio, y yo hago la magia y
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2: Y se lo pongo. También lo puede hacer a través del llamado al 22 79 76 8. No, ese número es de la radio Azúcar. Ando clarito. El número de la radio, el 722 905946.

0: Facilito. ¿Dónde se lo pongo yo? Canción que usted pida aquí a la radio. Pasa al sistema. El sistema la busca y... y yo se lo programo. Se lo programo. Por acá dice lluvia normal en Coya. En la tarde deberían llegar los trenes. ¿Ah? ¿Cómo eso, Carlos Navarro? ¿Cómo eso, Carlito? No cayó nadie. Yo, ¿ah? ¿Los trenes vendrían siendo los truenos? ¿O no? Un trueno, un buen trueno ahí para despertar el día. ¿Cierto? No, porque ahí el trueno le despierta hasta la cepa. ¿Ah? Un trueno así, pero... ay, ya, jugamos. ¿Dónde se lo pongo?
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0: WhatsApp más 569-40-583505. Anote el WhatsAppito de la caribeña.

0: lo toco. Más 5, 6, 9, 40, 5, 8.
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1: a bailar.
0: 5. Ahí está el número. Más 569-40-58-3505. Y llamaditos al 722-905946. Modalidad, usted me dice dónde es, dónde nos escucha. Y me pide la canción que usted quiera y yo la inserto. Y se la pongo porque...
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0: Aquí llega Ferba.

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1: ¿Qué pasó, Naco? ¿Te estáis mojando?
2: Hola, Tatán, ¿cómo está ahí? Habla Don Naco por acá. Me pidió Don José Maldonado, que está escuchando con su mamita allá en Litueche, que acaso le puedes programar, por favor, Puño de Tierra de Antonio Aguilar, por favor. Es decir, que parte con arpa el tema. Por favor, compita, un abrazo, que esté bien acá soldando y escuchándote.
1: ¿Qué estáis soldando?

¿Cuál es este? No, debe ser el primero que puse, ese. Ese, ya, ponelo. Saludos para Litueche y para la gente que nos escucha, nos sintoniza a través de la 97.9 Caribeña FM Litueche, 97.9, la única radio tropical ranchera en la comuna de Litueche, tropical ranchera 100%, en Coya e igual, 88.9.

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1: Ya, ahí estaba sonando Antonio Aguilar, un puño de tierra, se iba para Litueche. Litueche, lindo y querido. Ah, bonito Litueche, me encanta Litueche a mí. Oye, unas partes pero tremendas, hermosas. ¿Sí? Unos sectores tan bonitos ahí en la comuna de Litueche, así que un saludo grande para la gente linda de Litueche. Cuando tengo la oportunidad de ir para allá, voy. Cuando me invitan, voy. Saludos para Litueche. Tengo WhatsAppitos por acá. ¿Qué pasó, Juanito de la Puntilla? ¿Qué le pasó? Espérame, ahí está, Juanito, ponele, ábrele nomás.
2: Oye, milagro que la lluvia te llevó a hacer radio. Pero hay algo malo que en la sopa a ti no te gusta. El de chorito. Sí, pero en Litueche, para allá donde está la estrella y otras localidades.
1: Ah, pero usted para allá, ¿ah? ¿Le gusta para allá a usted? Ay, ayer estaba Alonso y escuchando. Anteayer, perdón. Ya, oiga, recuerde, yo te lo pongo, ¿dónde te lo pongo? ¿Dónde te lo pongo? Pídame canción. Yo se la pongo, ¿ah? La canción que usted quiera, yo aquí se la programo y se la pongo. ¿Ah? Más 569-4058-3505 WhatsApp y también el llamado al 722-905946 722-905946. Carlos Núñez, ¿de dónde es, Carlos?
3: Hola, ¿cómo estás? Oiga, ¿me podría poner una canción? La canción El Pescador con la Sonora Palacio.
1: Pescador. Gracias. De la Palacios. El Pescador de la Palacio. ¿Esta? ¿Esa o no? Tan, tan, tan, tan, tan, tan. Aló,
4: Buenas tardes, amigo Totán.
1: ¿Quién habla por ahí?
4: Un amigo del Manzano, su vida.
1: ¿Cómo está, don Amable?
5: Sí.
4: Bien, gracias a Dios, escuchando su programa como todos los días.
1: Qué bueno, don Amable. ¿Cómo está la cosa para allá, la lluvia? ¿Cómo está?
4: Aquí estamos sentaditos al lado de la salamandra mirando para afuera la lluvia.
1: Ya, qué bueno. ¿Ha estado calmadito para allá el tema?
4: Sí, gracias a Dios, hasta el momento no se ha oído nada decir.
1: ¿No se ha cortado la luz, ninguna cosa rara para allá?
4: No, gracias a Dios.
1: Ya, qué bueno. Eso
4: oiga,
1: bueno.
4: Amigo Tatán, quería consultarle, ¿cómo habrá quedado la señorita Didi?
1: Mire, ¿qué esperaría? Quedó más estiradita.
4: Chicos, si esos eran los deseos que los podía les comentaba a usted, porque quedaron un poquito más ajustados.
1: No, el Naco habló con el doctor y le pasó unos billetes por abajo el Naco al doctor y ocupó más hilo para coser más, ¿entiendes? Para dejar más...
4: Sí, él tenía que hacerlo.
1: Pues. Sí, pues, porque como era muy pequeña la introducción, entonces había que... A pegar una estiradita con más hilo.
4: Ya. Oiga, quería mandarle un saludo porque según ella dijo que iba a estar escuchando la radio cuando se fue.
1: No,
4: un gran saludo y que pegada. Tenga buena recuperación.
1: Está pegadita por ahí sapeando la radio, está con el teléfono y la radio al lado, así que está escuchando.
4: Ya, un gran saludo para ella entonces y que le deseo que esté pronto en la radio.
1: Cuéntemelo, ¿alguna cancioncita?
4: Una de Selena, como una flor, por favor.
1: Como la flor. Ya, aquí se la vamos a estar programando. No se preocupe.
4: Ya, gracias, amigo Tatani, que esté bien. Gracias.
1: Listo, cuídese chao. Igual usted. Chao, chao.
4: Igualmente, chao, chao.
1: Chao, chao. Ahí vamos a estar programando a Selena como la flor. Mira, ahí está. Buen tema. Ya, el amigo me estaba pidiendo por ahí.
3: Hola, ¿cómo está? Oiga, ¿me podría poner una canción? La canción El Pescador con la Sonora Palacio.
1: Ya.
3: Gracias.
1: El Pescador.
3: Esa mismita.
1: Ya. Esa es. Yo, ¿dónde te lo pongo?

0: Ya, se está preparando la Selena. Ah, se está pintando. Va a cantar, sí, está preparando, está haciendo gárgara por mientras, ¿ya? Ya viene la Selena. Vamos a seguir sin pausa. Ah, la otra radio quedaron con pausa. Terminando ya de ahí, se enganchan con la señal de San Vicente, la señal madre, la señal donde nace la magia de la caribeña. Recuerden nuestro teléfono: 722-90-59-46. 722-90-59-46. 722-90.
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0: 59.
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0: 46. El teléfono para comunicarse con la radio a través de la caribeña, la que sí suena y suena bien este día jueves. Jueves feriado, jueves 16. Saludando a Carmen. Salud para todas las Carmen que están de onomástico el día de hoy. Felicidades, Carmen. Carmen.
2: ¿A dónde estáis, maldito?
0: Se te perdió la cadenita. ¿Qué pasa, Elías de Mayoa? ¿Cómo está, Elías? ¿Llueve por allá en Mayoa, no, Sao? Ah, péguense la sabía donde está lloviendo. Si están sin luz, esperarnos. Algo le iba a decir. Recuerden que estamos con el... ¿Dónde te lo pongo?
3: ¿Dónde te lo pongo?
0: Usted me pide lo que sea y yo se lo pongo.
1: Mentira,
0: ah, usted me pide lo que sea y yo se lo pongo aquí en la radio. Ah, estamos hoy día con libre disco duro.
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0: Está lloviendo, pinche güey.

0: aquí en la caribeña, para que sí suena. Ah, tienen que mandarlo en audio. Póngalo en audio, póngalo en audio, póngalo en audio. Y yo se lo pongo. Ah, sí. Si no, no vale. Si no, no vale. Ah, no, no, bueno. Ah, pégate el micrófono y yo.
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0: Ah, audio y llamaditos a la radio 722-90-59-46 en este día jueves, jueves de lluvia. Rico llueve. Qué es maravillosa la lluvia. Sí, es rica la lluvia, man. Ah. Es una de las cosas más lindas, yo creo, que tenemos. Cuando ver caer lluvia. ¿Ah? ¿Qué pasó? ¿Qué te pasó, Elia? Espérame, espérame, no, que estoy viendo algo aquí. Ahí está, ahí está. Estaba haciendo una actualización porque. Espérame, párame a la Selena, párame a la Selena, párame a la Selena, párala.
2: ¿Qué vos te gustan? Ver gotas.
0: Ya, aquí llega Selena, esto se llama Como la Flor. Son las 4 en punto. Son las 4 en punto. Son las 4 en punto. ¿Qué le pasó, señora Nelly? ¿Ah? ¿Se cortó la luz?
3: Sí.
0: ¿A dónde?
3: No sé dónde, pero
0: ¿pero se le cortó la luz en la casa?
3: ¿Ah? Sí,
0: ponga el teléfono, po, para que escuche la radio.
3: Ah, me lo pillé de bueno. Ya, yo no sé.
0: Ya, vale.
3: Listo, chao.
0: Ya, chao. Ahí está la señora Nelly, ya la saqué al aire, no se dio ni cuenta. ¿Eh?

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1: Oye, se cortó la luz para la puntilla. Germán Riesco arriba. No es Germán Riesco ese. ¿Cómo se llama esa calle, Ricardo? Frente a la encina. Ah, Ricardo Roja. Juanito, instale la aplicación en el celular, ahí se la mandé. Se la mandé al celular ahí. Para que la instalen ya que se cortó la luz. No hay luz, no hay luz. Dice, hola, saludos Tatán, póngase el aguacero de los Lumaquinos Alegre. Está buena la lluvia por acá en Las Cruces.
2: ¿Sí?
1: Buena la lluvia, pues compadre, que llueva nomás, que llueva nomás. Ah, que llueva lentito nomás, lentito, suavecito. No sé. Sin luz. Frente a la encina. ¿Sí? Ah, no hay luz ahí en la encina. Ya, ya. Pídele luz a...
3: Oye, oye, dile a mamá que esa weá se desconecta, tiene batería sola. Que toqué la bocina, oye.
1: ¿Cómo?
3: Que toqué la bocina, oye.
1: Ah, pero para acá yo no cayó nada, por de aquí, po. Ah, buena, buena, saluda al amigo César de Litueche. ¿Cómo estamos por allá por Litueche? ¿Sonamos o no sonamos? A ver, revisemos al tiro nomás, vamos a pillar al tiro.
4: En breves minutos.
1: Todavía no conecta la señora en Litueche. En Coya hay música también. Prontito, prontito conecta, prontito conecta. Ah, conecta.
5: Hola, Tatán, soy Hugo. De acá de los magníficos. Oye, ¿me podrías colocar los ojitos negros de los hermanos Soria? Por favor.
1: ¿Hermanos cuánto? Soria. Ojitos negros. A ver. Ojitos negros. Ojitos negros. Hermanos. Ese no lo tengo. Aquí, oiga. Tendría que buscarlo. A ver, vamos a revisar allí. Este es online. ¿Cuál es el PC nuevo? Esta edición. Ahí está edición. Hermanos Soria. Escríbame el nombre de Don Hugo. ¿Cómo se pronuncia? Por favor. Para yo revisar acá y buscarlo. Ya estoy ingresando al computador de edición. Hermanos Soria, ojitos negros. A ver, vamos. Sí, pues tenemos que complacer a Don Hugo porque lo mandó como le pedí a Don Hugo. Así que Don Hugo, tranquilo porque.
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1: A ver, ¿cómo se escribe? Don Hugo, mándeme escrito, po. Ojitos negros. Ojitos. Ojitos, espérame. Ojitos negros. Hermanos. Hermanos Soria. Soria, ahí me parece un hermano Soria. Tus ojos se llama. ¿No será tus ojos? Don Hugo, ¿no se llamará? A ver, ojitos negros, Soria Norteña me aparece. Tus ojos, hermano Soria. Es el que me aparece, Don Hugo, acá en...
7: Si quieres crear una app.
1: Cállate, po, vos. ¿Qué tengo que ver con vos yo con las apps? ¿Será esto, no? Espérate, ahí. ¿Ese o no? ¡Don Hugo! ¡Don Hugo! ¿Ah? Espérame.
8: Puta, que saliste, weón.
1: Pero si no, no los conozco, pues, weón.

Oiga, ¿no será los ojitos negros no los quiere por... me cortó, mire que... Antonio Aguilar, ¿no será esa o no? A ver, mire, mire. A ver esta perra. Aquellos ojitos... No, nada, esta buena. No, salió más duro que canilla muerto tú. A ver, aquellos ojitos negros. A ver,

0: M.
1: Estarán buscando.
0: Esos ojitos negros, ¿por qué te estarán? Oye, está medio lento. No, sí, está medio lento el internet hoy día. Sí, la lluvia debe ser que. Esos ojitos negros. Aquellos ojitos sin H, ojitos negros que me están buscando. A ver, estamos revisando todo aquí. No me acuerdo realmente cómo se llama esa canción. A ver, ojitos negros, espérate. Ojitos negros, ojitos negros. ¿Sabe por qué me aparece acá, don Hugo?
2: ¿Eh? Que me miraba.
0: ¿Será eso, no?
2: Esos ojitos negros. Que me miraba.
0: No, estos son otros ojos negros, no. Son otros ojos negros esos, oye.
3: Oye, léete todas las canciones que tenéis por los hermanos Soria. Déjate, elijo una.
0: Ah, me dijo el hermano Faría ahora, shush.
4: Oye, pinche Tatán, ponte un tema de Alex Bueno, que vuelva, porfa. O si no, ese hombre soy yo, de Alex Bueno. Vale.
0: Alex Bueno. Uy, está ahí toda yegua, está ahí toda yegua, tonta. pero que vuelva a mí. Ya, por mientras buscamos a los ojitos negros, que no sé de qué color están los weones.
5: Tratar el Cazuele Gallo.
0: ¡Ya, po, hombre!
5: Que canta el Javier Garrido. ¿Cómo se hacía llamar el gorrión? No, ¿cómo era? Él lo canta, Cazuela. Él lo canta. Esa es Tatán, la del Cazuela.
0: Esos son ojitos verdes, weón. Don Hugo me pidió los ojitos negros. Hermanos Farías. No tengo ni una chuchalo, hermano Farías. Oiga, don Hugo, ¿no? Si tiene que pedírmela usted con nombre y apellido la canción. A ver, hermano Faría, vamos a revisar acá. Hermanos Farías. Farías, dijo don Hugo, dijo hermano Faría. A ver, Soledad, tengo de los hermanos Faría. El que reque. Y esas dos chuchas tengo de los hermanos Faría. No tengo más chuchas. Tengo el que reye y Soledad de los hermanos Faría. Porque a ver, hermanos Faría dice por acá Topic. No, si parece que no hay más canciones de los. Pero estos weones. Aquí tengo 14 canciones de estos weones. Espérame. Ponele pausa ahí al. A ver, espérame. Tengo Pilares de Cárcel, El Adobe a Cuatro Velas, El Mosco Gueyen, Quejas de mi Alma, Juan Barro, La Arrimada, esa Frontera, El Chinito de Frente,

0: yo quiero a María, me voy a ir por esos campos. Ah, por esos campos, digo. En verano. Pedro García, el que renque. Y recuerdo, tengo 14 canciones. Elija cuál le pongo. Y yo se la pongo.
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0: Pero es que el otro se llamaba Ojito Verde.
2: Tatán. El
0: ¿Está diciendo maní?
2: Don Hugo se equivocó de color de los ojos.
3: Qué perro, según el combo que le pongan, ahí se le ponen verde, negro, azul, de cualquier color.
0: Un tema, ya tú sabes, pinche Tatán. Vale, vale, ahí vamos a estar programando algo de la descendencia chilena.
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0: Esto se llama Que Vuelva. Aquí llega Alex Bueno a la caribeña. Esto va para el...
4: ¡Año mío!
0: ¡Año mío! ¡Alelía! Oye, no se anduve por Mayoa. 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
0: Bueno, y usted...
4: ¡Año mío!
0: A usted últimamente se le está quemando todo, Juanito. Ah, mire que la carne quedó media tostadita. La señora Nelly fue, ¿eh?

Oye, Elías, te voy a hablar por interno, weón. Te tengo un apellido tonto para vos. Te tengo una apellido más o menos de unos 30 centímetros para vos. Temita pedido, aquí llega el aguacero.

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1: Oye, lo bueno es que estas marcas son para tarde, ¿eh? Sirve para cualquier horario en la tarde. Ah, de las 12 para adelante nomás le ponimos ahí en eso. Oye, mañana viernes no voy a estar en el matinal, pero sí voy a estar en la tarde. Ya mañana voy a estar de tarde nomás, no de mañana. Ya del lunes de la próxima semana, como vamos viendo con el tema de la Bibi, vamos a ir acompañándoles durante la mañana a través del Buenos Días Caribeña, de la Caribeña de Chile.
2: No, pero el Uber mío va a ser solamente para mujeres. Ah, mujeres, la baila.
1: Ya, no la voy a salirle una con sorpresa nomás ahí. Te pago en carne, le voy a decirle a usted. ¡Ah! ¡Ay, Juanito Valdaciuz! Se va a tener que cortarse el pelo, oiga.
2: ¡No! ¡Ni cagando!
1: ¡Ah, mire que cerca suyo se le puede pegársele! Ya, oye, una amiga por ahí dice, espérame, déjame meterme en mi celular porque me habló a mi WhatsApp. Dice, hola, quiero ese tema, sin nombre, solo para una amiga. Saludos para Orille Pencahue. Me volvieron malos rivales de Chile, me están pidiendo por ahí.
3: ¿Sí?
1: Orille Pencahue, mi tierra hermosa, mi tierra amada. Muchos recuerdos, mucha vivencia ahí. Hasta mis 18 años fue en Orille Pencahue, de ahí emigré pa Perú y después volví. No, es que me van a agarrar para el huevo. Así.
2: Ay, está la hueá, por eso vaya para la puntilla.
1: No, si no, ya no. Se acabaron los huesos, oiga. Los únicos huesos que quedan son los que están allí en la huerta de Cuchipuy. En la cuestión allí de los huesos, ahí. De los de dinosaurios. Ya, el tío viene picado, mira.
4: La sota tanta y enfermo, weón, que fuiste a sacar un día festivo. Uy, que soy malo, weón, le estáis quitando la pega al PAE. El PAE es que trabaja los días feriados, weón.
1: No apareció nadie hoy día aquí en la radio, perro, nadie. Y la verdad, no mía, que ahora acostado todo el día en la casa, chao, viendo tele, ya me tiene chato la tele ya.
3: ¿Sí?
1: Ah, si lo único que le echo de menos a mi perrito nomás que lo dejé solito ya en la casa. Ah, a mi Hachi lo dejé solito allá en la casa. ¡Hachi! Ahí está, ¿verdad?
3: Sí.
1: Le dejé el equipo prendido para que me escuche, entonces yo le digo, ¡Hachi!
3: Sí.
1: ¡Hacho!
2: Oh, y nosotros, weón, que vamos. Bueno, que hay estas personas que escuchan la radio.
1: ¿Ya?
2: Y se hacen las gamas, ¿no?
1: Ah, pero
2: para varios lados.
1: ¿Para
2: qué? Pero no, bo, hay que moverse, perro. Nosotros hacer sopa y pilla, calzones rotos, rosquitas, donas y toda la web.
1: Vale, el lunes voy para allá. No, si estoy cagado. Me encontraron el azúcar alta, así que ahora estoy a régimen, full régimen. Ah, no, estoy. Me dijeron, Tatán, si no te pones la pila en enero, te vamos a empezar a darte meformina. ¡Ah! Oye, pero me dolió hasta el asterisco.
2: Ya la régimen. Oye, los huesos son light.
1: Vamos a la música. Vamos a la música. Ya, esto va para Don Luis Saldaña, que está por ahí. Hermosa canción, no nos tocaba aquí en la Caribeña de Chile. Esta la vamos a cantarla. ¿La puedo cantar? ¿Me dan permiso para cantar? ¡Hachi! Ahí está, mi hijacho. Mi bebé.

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1: Sabrosura Caribeña, especial día feriado, día jueves, saludando a Carmen. Saludo para todas las Carmen que están por ahí. Recuerde que usted tiene una opción de pedirme la canción que usted quiera escuchar acá en la radio, lo que quiera, lo que sea. En inglés, en español, romántico, mexicano, folklore, pop, anglo, la Shatira. Solamente tiene que mandar un audio a través del WhatsApp con su nombre, donde nos escucha y canción que quiere escuchar. Audio, audio, audio. Además, nos puede llamar al 722-9059-46, 722-9059-46.
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1: Ya, vamos a revisar WhatsAppito, que siguen llegando por acá. El Abel González dice...
3: Oye, y el oso perrito de pelo largo que tenía ahí, ¿qué le hiciste? ¿Ese no era raza galgo? Parece que era galgo ese, porque era flaquito y largo.
1: Era galgo, weón. Vos mismo lo dijiste. Vos mismo lo dijiste. Ya. Ya. Ay, ay, ay, yo pensé que así ahí estaba haciendo colisas también, Elías, de ahí de Mayoa. Marraqueta, coliza, pan amasado, tortilla. Yo pensé que estaba haciendo pan negocio, weón. ¿Ah? Dije yo, mira, este weón ahora vende tortilla, panes, coliza, baguette. Ah, todas variedades de pan. Marraqueta. ¿Cómo te gustan las marraquetas, vos, Elia? ¿Dobladita? ¿Sí o no, weón? ¿Así pan peruano? Ah, ya. ¿Para qué? Me estoy agarrando para el huevo solo.
4: No, chico, dice, soy vos, no vas culiao. No, yo hago pan para la casa, no, perro. Pan amasado y tortilla.
1: Ya, ah. Manda la ubicación para ir a probarte el pan. ¿Cómo te quedó? No, mejor no, no. No, bueno, mejor no me mandes nada la ubicación, vos. Mejor. Ah, mira, que vos me dijeron que eres más peligroso que mono con naja, vos no perdonáis ni. Bueno, perdonáis ni los hoyos que te hacían las termitas en la casa, weón. Ah, vos sois más peligroso que mono con naja.

0: ¿Dónde te lo pongo? Y se lo programamos al tirito nomás. Buscamos la canción.
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0: Don Hugo nunca me respondió al final si la canción quería de los hermanos. De no, los hermanos no sé de dónde. Ah, es que a lo mejor tiene las manos con grasa. Ah, está trabajando. Don Hugo. Hugo Córdoba y Seba Córdoba están trabajando por ahí. Dice, hola, ¿me podría poner el ratón vaquero? Lo escuchamos del Álamo. Cristina Lago, saludo para usted, el ratón vaquero. Búscame el ratón nomás. El ratón vaquero. Estamos hasta que se nos corte la luz. No. ¿Eh? ¿Es ahí o no? Sí, es que hay varios ratones vaqueros. ¿Cuál de todos es? Ahí está, ya, el primero, con el primero nos vamos a ir. Ahí nos volvamos a tirarlo, ¿eh? Ya, le vamos a programar el ratón. ¿Ah? Día jueves. Son las 4 de la tarde con 39 minutitos. Saludos para la gente de Coya que nos escucha ahí a través del 88.9. En Coya suena la caribeña. Litueche 97.9, comunas vecinas. Sintonizados ahí por la frecuencia caribeña 97.9 en el lago Rapel. Para todos lados, para allá, para acá, para aquí, para allá, para acá. Para todos lados. Hola.
2: Hola. ¿Cómo
0: están? Sí, buenas tardes con él.
2: Habla con Nancy de acá de Coltauco.
0: ¿Cómo está Nancy?
2: Bien aquí.
0: ¿Llueve para allá para Coltauco, no?
2: Sí, pero moderado.
0: Ya, de arriba para abajo.
2: Está lloviendo. Sí, se ha portado bien el tiempo.
0: Ya, qué bueno. Dicen que mañana es lo fuerte, ¿eh?
3: Sí.
2: Sí, así he escuchado.
0: Mañana sí. Es donde se le va a dejar caer toda el agua.
2: Nosotros estamos a la orilla del
0: Cachapoal,
2: ahí pasamos susto.
0: Ya.
2: Ojalá que siga su cauce corresponda.
0: Sí, pues, la idea es que se mantenga nomás, que caiga harta agüita, pero moderadamente.
2: Claro, y lo respeten.
0: Claro. Oiga, amigas, ¿alguna cancioncita, algo por ahí?
2: Sí. Diga. El hijo desobediente por Vicente Fernández, parece que es.
0: Ya, Vicente Fernández, el hijo desobediente.
2: Sí.
0: Hijo desobediente. Vicente Fernández o Antonio Aguilar. Mentira, seguimos. No me aparece, ¿verdad? Desobediente, no me aparece nada. Oiga, ¿qué pasó con el hijo desobediente? Hijo de desobediente. Desobediente, aquí está desobediente, pero no aparece. Ah, quizás lo que pasa es que aquí hay una confusión. Ese.
2: Sí, ese.
0: Ya.
2: ¿Sí?
0: Se lo programa.
2: Chao, que estés bien, cuídate.
0: Igual usted, Nancy, que esté bien.
2: Chao.
0: Chao. Saludos para Coltauco. Saludos ahí a la gente de Coltauco. Ya, viene el ratón vaquero. Tenemos el hijo desobediente programado también ahí, por ahí. Saludos para la Jacqueline de Coya, que nos está sintonizando. Dice, gracias, Tatán. Dice, hola, quiero un saludo para Cristian y Rafael de Buin. Estamos escuchando la radio. El Luis Alexander Rojas. ¿Ah?
3: Sí.
0: El Alexander está por allá en Buin. Saludos para Cristian, Rafael. Cristian y Rafael. Luis Alexander, escuchando la caribeña por allá en Buin, a través de la aplicación móvil. ¿Cómo está el auto? Oye. ¿Cómo está el Seat? Ah, el Seat. Ya, ¿qué hacemos? ¿Vamos a música? ¿Le ponemos? Ya, vamos a ir con musiquita ahí a través de la caribeña. Espérame, estoy esperando que me está ingresando otro mensaje allí. Está ingresando un mensaje. Me hizo pasar susto, dice. Ah, pero ese día que lo llevaron tirando, po. Ah, ¿estás enojado vos porque te iban tirando por adelante? Vos queríais que te tiraran por allá. ¿Ah? Era Alexandro. Mentira, 18 para 5.

Ustedes, Rebelión, el grupo Rebelión, esto se llama Tarjetita de Invitación. Ya viene la sonada Dinamita, el Ratón Vaquero, Antonio Aguilar, el hijo desobediente, aquí en la Caribeña. 17 para 5. ¡Ay!

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Una autoridades, vamos a estar conversando sobre lo que se espera para mañana. Ah, mañana es el pic, es el fuerte de este temporal que afecta a 12 regiones de nuestro país. Ah, este fin de semana.

0: calma. Pichilemu también llueve. Hoy día en la mañana estuve conversando con la señora María, una amiga que tengo para allá en Pichilemu. Me dijo que corría pero muchísimo viento en Pichilemu. Ah, estaba firmando ahí los techos, dijo. Para que no se le botaran. No, si con el viento estaba la pura cagada nomás, Pichilemu, oiga, don Luis. Ya, saludo para la Jacqueline del Carmen. Mira, está Don Omático hoy día, Jacqueline. Felicidades para usted que está por ahí en Coya, escuchando la radio. Saludo para la gente de Coya, 88.9 en Machalí, la caribeña en Coya. Jacqueline del Carmen, saludo para usted. Vamos a continuar con más canciones. Recuerde que estamos haciendo...
1: ¿Dónde te lo pongo? Dicen que la gente mayor sobra en todos los sitios. Mi abuelo ya sabía eso hace mucho tiempo. Y por eso un día hizo su maleta y se marchó. Creo que fue para no estorbar.

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1: Esto va para Coltauco, para la Nancy, que está por ahí en Coltauco. Este es el hijo desobediente aquí en la Caribeña. 5 minutos para las 5, 5 para las 5, seguimos sin pausa, le ponemos bueno.

0: Ahí estaba sonando el hijo desobediente Antonio Aguilar, acá en la caribeña de Chile. Día jueves, día jueves, jueves feriado. Saludando a Carmen, a todas las Carmencitas que están por ahí. Felicidades, Carmencitas. Pasen los chanchos en este día. Suono mástico aquí en la caribeña, les saludamos. Ya, vamos a seguir revisando WhatsAppito por ahí. WhatsAppito. Más 569-40-58-35-05, nuestro WhatsApp. Recuerde que estamos en el modo...
1: ¿Dónde te lo pongo?
0: ¿Dónde te lo pongo? Usted me pide canción que quiera escuchar, lo que sea. Audio, WhatsApp, nombre de donde me escuche, canción o llamado directamente, ¿sí?, al 722-90-5946. WhatsApp, reviso.
2: Amigo Tatán, acá en San Miguel de Quirúco, comuna de Machihue, llueve torrencialmente con un viento más de 100 kilómetros por hora, amigo Tatán.
0: Chucha.
2: Un viento que usted no puede salir para afuera. Terrible, terrible la lluvia. Chao, chao, que esté bien.
0: Saludo para Ricardo Guajardo de San Miguel de Quirúco, Machihue, sintonizando la radio por allá. Saludo para la comuna de Machihue.
3: Mentira, seguimos.
0: Mira, don Luis Saldaña me dice: en Santiago se cayó una grúa de construcción, la botó el viento. Ah, qué lindo tema, se aguantan los ojos. Ah, sí, es bonita esa canción de, que pusimos de Manolo Galván. ¿Por qué te marchas, abuelo? ¿Por qué te marchas de casa? Me acuerdo de mi tata Luis Zamorano. Zamorano, Luis Alberto. Ah, el tata Luis. Siempre me acuerdo de él con esa canción. Es bonita. Hay otro tema del recuerdo también muy bonito. Que si usted me pide música del recuerdo, también se las pongo. Sí, acuérdense que hoy día estamos perdonados. No tiene luz Cristian Toro. Están echando la casa. Ah, así que si usted quiere que le dejen la casa, usted llama a Cristian Toro.
4: Hola, ¿cómo estás?
0: Oh, que anda apurada la mujer hoy día.
4: ¿No quiere que le hable ahora?
0: Esa onda que anda apurada, yo todavía ni la saludé y se metió igual. Está como supositorio posta.
4: Estoy como la lluvia.
0: Está, ha callado los supositorios que le ponen a la vaca. A las vacas.
4: No.
0: El veterinario, cuando se los pone los supositorios de las vacas, como que le llega hasta el codo para adentro metido. Qué terrible, Dios mío, Señor Jesús. Me lleva a doler hasta la conciencia.
4: Oye, Tatán, lo primero que quería decirle yo, dale gracias a Dios y a la Virgencita, que a la señorita Vivi le fue bien, quedó bien, que está en su casita bien.
0: Sí,
4: así
0: sí.
4: Que un abracito para la señorita Vivi y que Dios la cuidó y la salió todo bien. Sí. Un abracito para ella, que la quiero mucho.
0: Oiga, si estaba hablando recién con ella, le puse yo, ¿le dieron el alta? Sí, me puso, estoy en casa, todo bien, buena, le puse, ¿dolor? Sí, claro, pero soportable. El martes tengo mi primer control para verme los puntos. Y me pone, eso va a doler. Los puntos, le puse yo que los puntos salían a caérsele solos. Así que...
4: No, si los puntos se
0: caen.
4: Bueno, siempre se han salido solos. Por sí. Lo cual no es como antes que se los cortaban.
0: Claro, va cicatrizando solita la herida.
4: Claro, lo único que tiene que cuidarse nomás, no hacer fuerza,
0: no se tiene
4: no
0: que
4: mojarse, no se claro, tiene... para que no se me afecten los puntos.
0: No se tiene que rozar la zona. Aunque le pique, tiene que hacerse la huevona.
4: Sí, no,
0: o si no, tirarse a huelar nomás.
4: No, pero bueno, gracias a la santita que me mandó una foto donde está la niña vive ahí en su camita después que la operaron.
0: Ya, ¿usted no tiene Facebook, Rosita?
4: No, no tengo Facebook yo, por eso, la santita me mandó la foto.
0: Oiga, ¿por dónde me está escuchando?
4: ¿Por el teléfono?
0: Ya, ¿me escucha bien por el teléfono?
4: Sí, está súper bien.
0: Ya, no, es que como caché como que se demoraba mucho en responder, dije yo, la Rosa, como que algo le pasa.
4: No, yo le bajo el volumen a la radio. Cuando llamo por el radio, bajo el volumen.
0: Ya, sí, porque hay un desfase. El satélite baja. Claro. Es que la señal...
4: No, a lo mejor también está mala la señal, pues.
0: No, la señal sube al cielo, afuera del planeta, y después baja de nuevo, si esta wea es así.
4: Ya, no, yo estoy escuchando sobre el teléfono, ¿no? Nunca lo he escuchado por la radio yo.
0: Ya, claro, usted baja, sí. para que no acople.
3: Sí.
4: Claro, porque no se escucha bien, pues.
0: Sí, hacimos acople y vos.
4: Sí.
0: Me dice, oiga, don
4: Rodríguez. ¿Cómo le fue tratar en tu...
0: Me fue bien en todo, pero el doctor ayer no pudo revisar los exámenes, así que me cambiaron la hora para mañana a las 10:30.
4: Ah, ya voy a tener que ir mañana. Y va a ir con viento y lluvia.
0: Sí, voy a terminar todo mojado.
4: Todo mojado, todo copiado.
0: Me va a correr el jugo.
4: Así que no lo sopean, po.
0: Ya, pero para qué. Eso es bullying. Oiga, dice, hola amigo Tatán, no molesta la Rosita, pues salúdemela ya que se cuide mucho si es que llueve por allá. Don Rodrigo Lago le manda saludos, también la Jacqueline de Coya le está mandando saludos hasta ahorita de la tarde.
4: Ya, mucho cariño para toditos ellos.
0: ¿Ya?
4: Sí, aquí está lloviendo, fuerte Tatán, el agua posada aquí ya.
0: Sí, se escucha.
4: Pero sin viento,
0: se escucha acá como llueve fuerte.
4: Sí. Está lloviendo súper fuerte.
0: Ya, para que no se moje.
4: Pero tú, sí.
0: No se
4: moje. Menos mal que no, bueno, aquí ojalá que no se tapó una riguera donde se regaba antes aquí.
0: Ya.
4: Y es agua, yo creo que se ha de volver por aquí, por donde vivo yo. Po.
0: Ah.
4: Sí, porque se tapó una riguera que se regaba antes para la isla.
0: Ya.
4: Y es que todos taparon la riguera para abajo, pues, y aquí también, pues sí que se devolvía todo el agua para acá.
0: ¡Chush! Se devuelve.
4: ¡Ay, voy a quedar sopeada yo también!
0: ¡Se le van a mojársele la rodilla!
4: ¡Vamos en el top!
0: ¡Aprovechen de hacerse una sopa y choro!
4: Cuando salga hablando con la radio, voy a empezar a decir ¡guau, guau!
0: Oiga, aproveche de hacerse una sopa de marisco.
3: Sí.
0: Córtele los pelos, sí.
4: Ahora ya está agüita para hacer sopa.
0: Harta agüita para hacer sopa marisco, ¿ah? De llorito, digo, como cuando le echa limón al llorito y se arruga así.
3: Sí.
4: Se encoge.
0: Como que se encoge.
4: Se encoge. Un limón ya se fue, o sí, se arruga bien.
0: Puta la.
4: Está muy ácido.
0: A ver, ¿qué pasó, don Juanito? ¿Qué pasó?
5: Ah, vos, por eso no. Espérame. Vaya médico, vaya veterinario por el supositorio, oye.
6: Oye, pregúntale a la Rosita. Que a las 2, pasadito a las 2, está afuera con otra persona.
0: ¿Ah?
4: No.
0: No, no era usted entonces.
4: No, no era yo. ¿Como a las 2, dijo?
0: Sí, como a las 2.
4: No estaba yo.
0: Ya.
4: Era no, estaba encerradita aquí adentro yo.
0: Está calentita ahí, po.
4: Sí, no, aquí está calentita. No, fui a almorzar con mi hijo, tiene el tecito, pero él tiene un quincho.
0: ¿Ya?
4: Y hizo una... Ay, ¿cómo se llama esta grande que se hace? ¿Chimenea?
0: ¿Ya?
4: Sí, pues está calentito ahí, pues ya tiene todo cerrado el cinto. Así que ahí podemos estar con él. Y a mi esposo lo decía aquí solito, pero calentito en su cama. Después lo levanté,

0: cansa.
1: Claro, y otra cosa que ahora le dio una... Se le salió una uña del pie, del dedo chico del pie derecho.
0: ¿Ya?
1: Y vino otro día el... Ese que ve la uña.
0: ¿Ya?
1: No me acuerdo cómo se llama. Y sabe que tiene una... Ay, ¿cómo se llama esta cuando se revientan los varices?
0: ¿Como una venita?
1: Sí, se le reventó una venita y yo no se le cortó la reta, así que ahí lo están... tenían que venir ayer a curarlo y no lo vinieron nada, pues.
0: Oiga,
1: así
0: pero...
1: puede ser que venga mañana.
0: Oiga, Rosita, ¿su marido es diabético?
1: No.
0: Ah, ya. Yo pensé que era,
1: no,
0: era
1: no diabético. No, no es diabético, no.
0: Ya.
1: Yo por eso tuve miedo, porque se le estaba hinchando el pie, pues. Y yo creía que era así, no, pues. Bueno, me dijo que no, el niño, que la hinchadura de los pies no tiene nada que ver con eso, creo que es con el corazón.
0: Ya.
1: Claro.
0: Ya.
1: Así que ahí está, pero está bien.
0: Bueno, claro. Hay que seguir nomás ahí, pues.
1: Sí, pues. No, hay que seguir aquí nomás, batallando con él. Y mi hijo se lo tiene que levantar, hacer fuerza para levantarlo.
0: Sí,
1: porque no firma sus pies, sí, porque pone las manos.
0: Para usted ya es complicado levantar una persona.
2: Sí,
1: claro.
0: Antiguamente se lo ya arriba, hacía el helicóptero y todo. Ahora ni para la tortuga, cójale, alcanza.
2: Sí.
0: Ah, ni para que tenga la cabeza afuera ni adentro la tortuga. Ay, Rosita. Oiga, cancioncita, oiga, hoy día me puede pedir la canción que usted quiera.
1: Ya.
0: Sea la.
1: Pero mire, yo pensé una canción, pero no sé quién la canta, La Agarradera.
0: ¿Cuánto?
1: La Agarradera.
0: Ya, pero es cumbia.
1: Una vez yo se lo pedí, señor.
0: La Agarradera. La Agarradera.
1: ¿Miki Laure?
0: Sí, Miki Laure. Miki Laure. Esta, sí. Espéreme, déjeme tirarla. Aquí está, mira. Ah, ¿qué pasó? Espéreme, la estoy pasando.
1: Porque esa canción es más antigua que yo.
0: Es más vieja que... Es más vieja que la plancha de campo que le echan carbón a eso. ¿Se acuerda de esa?
1: No, las más viejas eran esas que se calentaban en el fuego, en un carro.
0: Se calentaban del puro poto.
1: Esa no es de cielo.
0: Oiga, esta, mire.
1: Esa misma, ¿verdad? Esa misma.
0: Ya, se la pongo. Se la programo.
1: Ya,
0: no se funda.
1: Saludos a todos los auditorios, auditores que escuchan la radio, a todos. Y que tengan un bonito fin de semana. Yo sé que les vaya bien mañana, que su examen les salga bien.
0: Buena, Rosita. Oiga, me encontraron la azúcar alta. Estoy en 121.
1: ¿121? Ya, pero tiene que cuidarse, esa no, la si puede bajar.
0: El doctor me dijo al tiro, no estaba nada la doctora, me atendió un cabro ahora. Me dijo, yeah. Sebastián Zamorano, dijo, si usted no se cuida de aquí a enero, en enero voy a tener que empezar a darle meformina. ¡Ah!
1: ¡Ay, no!
0: Se me llevó.
1: Hay estas cosas, mire, hay mermeladas sin azúcar y son bien buenas hasta acá. ¿Sí? Se llama En Línea.
0: Oiga, cuando el doctor me dijo eso, me llegó a doler hasta el chico. El dedo chico.
1: ¿Ah, no, el dedo grande?
0: Ah, también es anoche dolió.
2: Sí.
0: No, hace rato que no juego con el dedo grande, Rosita, todavía.
2: Sí.
0: Tuve que comprarme un boxer más grande para guardarlo.
2: Sí.
0: Ya.
1: Que tenga un bonito fin de semana ahí con su familia, que mañana le vaya bien. Mañana va a estar en la tarde.
0: En la tarde sí, en la mañana no.
1: Ya, listo. Que le vaya bien. Un abracito, cuídese mucho.
0: Está mal habla, cuídese igual usted, Rosita.
1: Ya, muchas gracias.
0: Listo. Chao.

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0: continuar revisando los WhatsApp 5 de la tarde y 19 hasta que se corte la luz. Hasta que se nos corte la luz, pues. El Lucio P.
1: ¿Y eso te recuerda al Torre?
2: Ya, pero Mike.
1: Oye, Tatán.
2: ¿Sí?
1: Si soy yo el que le voy a hacer las curaciones a su herida, a la señorita Bibi, ¿ah?
2: Mi...
1: Y al Naco lo vamos a amarrar a un poste.
2: Oh, wea. Ya,
3: Oye, Tatán, ¿sabes qué? Tú tienes que tener cuidado con esos dolores de muela. Son peligrosos. Esos dolores, ¿tú sabes por qué, bo?
0: Don Luis Saldaña le manda salud a la Rosita. Don Luis Saldaña, Tatán, yo también soy del Carmen. Si ya la saludé, pues Jacqueline nos escuchó. Saludos para Jacqueline del Carmen, de allá de Coya. Dice, soy malo con la Rosita, la molesta muchazo, jaja. Aquí lloviendo... Un temita de los dinos de Chile, el chiquitriquis, para la Rosita, para que mueva el queque. Dinos de Chile, el chiquitriquis, a mover el chiquitriquis, ahí lo tengo, ya. El Mati, ¿y este bueno está descansando hoy día? ¿Está haciendo? ¿Estáis trabajando?
4: ¿Cómo estamos? Estoy bueno haciendo el programa un día de feriado.
2: Sí, porque mañana todo? No vengo.
4: Oye, feliz día a todas las Cármenes. El día son las Cármenes, ¿no?
2: Carmen.
4: Y a los Carmelos. ¿Pero cuál te gusta más? ¿Te gusta más Carmelo? Eso, mi guacho. Yo aquí voy camino para Santiago. Turno extendido. Vuelvo el martes. Eso, mi guay, se puede ver cualquier temita, ¿cierto? Bueno, bueno, el tema metálica, el Sandman. Vale, que estés bien, cuídate. Ahí te voy dando el estado de la ruta 5 Sur. Voy aquí en Placilla.
0: Ya, ¿cuál de metálica querés? Mira, tengo.
4: ¿Cómo está la?
0: Tengo dos temas.
4: La carretera.
0: Tengo dos temas de metálica. Ah, no están nada.
4: Caribeña, la.
2: El otro, ¿cuál es? Es que estos de Metallica son muy fuertes. Son fuertes, ¿eh? Ese es más, como más romántico. ¿Cuál más de Metallica tenía? A ver, el mismo de arriba. Ese es el mismo. Oye, pensé que había más música metálica acá en este disco duro. En el disco duro grande donde tengo todo y todas las radios. ¿Qué radio tiene esos temas de Metallica? A ver, espérame. Vamos a revisar cuál de las radios lo tiene guardado. Eso están en Colombina. En la Colombina, mira, de Metallica. Sí, pero son temas, no son fuertes, sí, esos temas. Son más románticos.
5: Hola, Tatán, estoy llamando de acá de Idahue. Yo tuve el honor de conocer a su abuelo, don Luis Zamora.
2: Ah, qué
5: tío. Quisiera que, por favor, colocara la canción que me van a hablar de amor de Cristian Castro. Si es que se puede.
2: Toma.
5: Gracias.
2: Ah, ¿qué te creí? ¿Qué te creí? ¿Dónde? ¿Dónde?
6: ¿Dónde te lo pongo?
2: El amor.

0: Oye, después no, no digan que yo no les di permiso para poner música de otro estilo. Ah, después no me acuerdo. Hoy día porque es feriado nomás. Bueno, que esta música no está acá en la radio, ¿no? No está acá en el computador de la radio. ¿Ah? Es que cuando yo lo pongo...
1: Oiga, mi guacho, el que toca con la Sinfónica de San Andrés, o si no, el Whiskey in the Jar, o el Master of Pave, da igual que, weón. Oye, cualquier agua en la carretera, weón.
0: Escríbemelo,
1: weón.
0: Oye, Mati.
1: Si no, ya habría estado ya llegando a Rosario, ya, weón. Oye, ya, weón, Iván Torres. ¿Cuánto del tiempo vamos a andar?
0: No.
1: Allá no se va a registrar el anticiclón volcánico. Eso, que estoy bien. Oh, de calle tarde que estás haciendo programa, po, weón.
0: Y ya me voy.
1: Oye, ese tema que te gusta a ti. ¿Quieres estar a tu lado? ¿Quieres tenerla a tu lado? Los papas, no, es que tengo la emergencia por la carretera aquí. Manejen con precaución, no sean weones. Respeten la distancia, porque uno cuando frena, la weá se arrastra. Y ahí sí, vienen los bomberos. O sea, weón, en delante me pasó un weón que adelantando como mano en la cabeza.
0: Nos faltan, po.
1: Ese tienen que estarlo cagando en la casa. Así que no sean weones. Manejen con precaución. Mira.
0: Oye, Mati, chuta, ¿a qué vaya Santiago?
1: Los bomberos y los que no hacen nada, los municipales.
0: Oye.
1: Oye, si no tenéis temas de Metallica, ponemos uno de los Iron Maiden, el Fear of the Dark. Y si no tenéis ese, ponete uno de los de esos que te gusta a ti, el cuello de Beatles. Cualquiera de los Beatles.
0: Los Beatles.
1: Ya, y si no tenéis de los Beatles, uno de Barry White, weón. De Barry White también es bueno. Y si no tenéis de Barry White, te ponéis uno del ese, como estamos, está lloviendo, el del Lionel Richie, ese, All Night Long.
0: Ya, este todavía ponete.
1: Ese.
0: Este te voy a poner del Barry White, el Warry Where's Your Weather. Al que ponen yo soy solo weather. Vale a tu lado. Oye, Mati, de aquí vaya a Santiago, por favor. Me has avisado para que me hubiese llevado un paquete para allá a Santiago que tengo que mandar, pues. Ahí a Providencia. Ah, donde el amigo Castel.

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1: El jefe yo creo que se está haciendo el sordo. Si nos retan, nos retan a todos. Ya, vamos a escuchar estos audios del Mati. Voy al baño y vuelvo.
2: Aquí voy a Santiago a trabajar, pues bueno, ir a dar una vuelta.
1: Ah, yo pensé que está ahí descansando.
2: Que como el jefe mío tiene camión trabajando todo el año en mantención preventiva de agua lluvia, cuando queda la cagada piden más camiones, pues, y ahora no es como era antes, pues ahora a mí me tiraron para la noche, toda la vez tengo que trabajar de 8 a 8. Y yo me he atrasado, yo tengo que estar a las 8 en Santiago. Y de 8 de la noche a 8 de la mañana. Y destapando tuberías, pues, bueno, para que puedan evacuar la agua lluvia. Viste que esa hueá se activa curada con poquita agua sanega. Hoy, si alguien de aquí de la zona escucha, Placilla, al entrar a la parte nueva que hay de dos vías, hay cualquier agua acumulada, weón. Bueno. Eso, pues, mi guacho. Ya que allá, mira que estoy precoz.
1: Estoy de las 3, pues. Llegué a las 3 allá a la radio.
2: Pues, tema de sacaste choro. Oye, San Fernando viviendo copiosamente.
1: Ya, San Fernando también, harto guita.
2: Forma de acá, reportero de calles y carreteras para la caribeña, la radio.
1: ¿Estáis de reportero? Te ganaste este micrófono, mira.
2: Igual hay un poquito de viento, yo creo que calculo más o menos unos 20 nudos sur-western. Porque igual como que tira a roncearme el furgón.
1: Ya, seguimos.
2: La ventolera. Y agua acumulada, sobre todo aquí en el corte. Más conocido como la cuesta. Antes de llegar a San Fernández.
1: Ya.
2: Eso. Hasta el momento no se ven ni choques por alcance ni nada. Ruta tranquila, despejada.
1: Nadie reportera este bueno hoy día.
2: Y me voy mandando unas sobrepillitas que me hicieron antes de salir.
1: Acá, qué rico.
2: Sobre el pillita, yo me hizo mi señora con tanto cariño. Eso, mi guachito, cuídense. Oiga, tápese bien esa canaleta, porque si no me sale el chamagua que el lavo rapel.
1: Ya, dice, llegó la luz, Juanito, manda una foto para acá. ¿Qué es? Pollo, pollo cocido, justo la presa que me gusta a mí. Oh. Con lechuguita ahí, ¿ah?
3: ¿Eh? Usted que es malo con la Rosita, viendo que le está lloviendo, vaya y se va a mojar hasta por la oreja. Y usted que dale con que quiera acercar el dos shots a la otra. No sea malo, no sea malo. Tranquilice, amigo. Un abrazo, aquí lo estamos escuchando. Está escuchando de temprano, pero no le había hablado porque tenía teléfono lejos, estaba con altavoz.
1: Puta que se escucha bien su teléfono.
3: Se tocó con un implante de Bluetooth.
1: ¿Ya?
3: Entonces tenía el teléfono lejos, por eso no lo había escrito antes.
1: Ah, ya. Lo conecta al
3: Bluetooth. Está estoy escribiendo. Para acá llovió harto, harto viento, y está pura escoba en San Carlos y en Chillán igual. Aquí en el campo no, aquí estamos con luz, todo no se va a cortar, la luz ya pasó, por lo menos ahora ya no hay nada de viento. Hay poquito viento, nada, lo normal nomás.
1: Ya.
3: Pero temprano, anoche, era para volar techo, amigo. Pero todo bien, gracias a Dios. Cuídense, Tatán, que esté bien.
1: Vale,
3: un abrazo,
1: vale,
3: amigo. ¿Ya? Acá, un abracito fuerte. Y ojalá que no le pase nada en su casita, si es que le toca temporada, ¿ya?
1: Todo tranquilo para acá. Pues, todo tranquilo, tranquilo, tranquilo.
3: Oye, se puso un Barry White. Sí, que está pituquito. Tómalo. ¿Ah? También le pega el cocido.
1: Un Barry White.
3: Hágale esa. Le falta solamente el agua con harina y estaríamos listos.
1: ¿Cuál?
3: Cuídate, amigo, un abrazo.
1: ¿Cuál fue que dijo? Espérame, ¿cuál fue la que dijo ahí?
3: Le falta solamente el agua con harina y estaríamos listos.
1: Agua cuídate, con
3: amigo,
1: harina.
3: Un abrazo. Ah.
1: Eso es horrible o son nine. Wow, wow. Voy, Ya. Sí, me estaba mandando unas fotos por ahí de Curicó. A ver. Se cayó una torre de comunicaciones de un canal de televisión ahí en el Cerro Condel de Curicó. Qué terrible, weón. Qué lata. Tremendo. Estaban mandándome las fotos y videos ahí de los fuertes vientos. Bueno, provocaron la caída de un árbol y posteriormente el árbol cayó sobre los vientos, que se le llaman a estas piolas grandes que tienen las torres de comunicación, y se cayó ahí.
0: La torre que tenía este caballero que falleció, pues, esa, de
1: otra. Ah, ya.
0: Parece la que estaba más al lado.
1: Ya, ya, ya. Ya, ya, ya. Cristian Toro no está escuchando la radio. Ya, voy a buscar esa canción que me estaban pidiendo por ahí. Ah, esa son Ribos o son Nike. ¿De quién es esa canción?
4: Ribo o Nike. Nike canción.
1: Espérame. Canción original ahí. Son Ribo o son Nike. Es de Corona. Corona, a ver, ¿la tenía acá o no? No, que con esa vamos a matar. Con esa, mon... Ah, va a morirse la Colombina y la Blue. Mira, ah, bueno, la noche disco. Pero ponete la más corta. Esa, mira, la más corta, sí, porque si no, muy larga, la vas a durar 6 minutos y algo. Ya, ¿qué hacemos? Vamos, sí, nos quedan poquitos minutos para irnos. Sí, nos vamos a ir a las 6. Bueno, no me voy a irme al tiro a las 6, pero voy a dejar mi oficina con aseo hecho. ¿Ah? Voy a pegar una barrita, una trapilladita, dejarla bien bonita. Mañana estoy solamente de tarde, de las 3 en adelante, ya, porque mañana voy a revisarme los exámenes que me hice, por si acaso, ahí a San Fernando, al otorrino naringolo, colo, colo, colo, colo, colo, colo, colo, colo, colo, colo, colo. Mati, no mandí los audios tan largos, pero ni que me reclaman acá, weón.
5: No le gusta Marco, sí, amigo, le gustaba el crudo, el arrollado de venas sin hilo, digo.
1: Van a retar, weón. El jefe se está haciendo los huevos, weón.
5: Ya, pues, weón, me queda como 2 horas, estoy de camino. Hoy, pesquera Cisco Sur, voy aquí llegando a Polonia. Están tirando el agua con balde, mi guacho. Están tirando el agua con balde.
1: Trata que no se te dé vuelta la canoa.
5: Aquí hay un lastimado.
1: ¿Esos son Ribo o son Nike? ¿Hay un accidente, dijo? No le caché bien. Mati, se te quedó marcado el teléfono.
5: Choque.
1: ¿Al choque? ¿A dónde?
5: Hay un choque, mi guayo. Choque. Aquí, antes de llegar a la subida aquí en Bogotá, saliendo de San Fernando para acá, bueno, antes de llegar a La Paloma.
1: Ya, a La Paloma. El cruce.
5: Van los carabineros ahí con el tránsito ahí, ¿ah?
1: Ya.
6: Me voy a ir partir a las 6, pero voy a dejar mi oficina.
5: Oye, este que te gusta a ti, Johnny, la gente está muy loca.
7: La chucha, el jefe. Yo soy el regalón del jefe.
1: Está la pura cagada con el viento, dice don Luis Saldaña. This is the rhythm of the night. No, no, no.
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0: Jefe.
1: Mentira, te equivo.
0: Le tengo una mala noticia. Está cayendo una gotera en el baño del hombre. espérenme. No se vayan, espérenme. Voy a callar.

0: Ya, estaba revisando la gotera de... Hay una gotera en el baño, el hombre jefe. Cristian Toro. Ah, se está lloviendo el baño, el hombre. Ahora, puta la weá, lo arreglaron hace poco nomás, oye. Dale, está entrando agua por arriba.
1: Oye, se lo van a penquear. Se lo van a penquear. A penquear. Oye, y lo va a aguantar. Brillosito va a quedar. Oye. Peleque mi guayo, ayuso el agua, para que tengan cuidado, las plumillas no son capaces de pillar todo el agua que está cayendo.
0: Sí. Sí. No, sí me imagino. Se pone difícil para las plumillas los vehículos a veces esquivar la cantidad de agua cuando obviamente también vaya a velocidad. Ya. ¿Qué hacemos? ¿Nos vamos? Sí. ¿Nos quedamos? No. ¿Nos vamos? Sí. Oye, por las cámaras de la radio que veo hacia afuera, está la pura cagada. Ah, llegó el Cristian Toro. Oh. Oye, Cristian Toro, préndete los gatos si estás escuchando. Está escuchando, ¿no? Oye, ven a ver el baño del hombre. Está mojándose, weón. Oh, hay que traer un plumero.

0: Mentira, seguimos.
1: Ya me voy. Me voy.
0: Se acabó esta joda.
1: Se acabó esta joda.
0: Mentira, seguimos.
1: Me voy, me voy.
2: Sí, el Valle de los Hombres que se está mojando. Sí. Sí, oh. ¿Y esa que la ha impuesto? Oye, ¿puedo poner un temita a Gabriel, weón?
1: No. Se portó mal Ana Gabriel, la tengo que castigar. Ya, me voy. Alanis Lagos. Con Alanis Lagos me voy a irme, chiquillos. Alanis Lagos, contigo. Con ese temita me voy a ir. Agradecer la compañía de esta tarde de día jueves con lluvia. Y ahora me voy a hacer aseo a la oficina. Y me voy para mi cachita. ¿Ah? Me voy a mi cachita me voy yo ahora. Ya. Cheta, ya. Hay que descansar la garganta. Hay que descansarla, ¿eh?
3: No te vayas a mojar la canoa nomás, oye.
1: Y a vos, no se te vaya a dar huerta. Ya. Puta, la Bel. ¿Qué quería, Bel? Ah, vos estás ahí peor que Vito Albo, weón.
3: Ah, o sea, te vayas a tu cachita. O sea, vais para la puntilla.
2: Ponele esperancita. Señora Nelly, va a hacer aseo este weón. Dígale sí. Que lo deje brillosito en la punta.
1: Voy a hacer aseo y me voy para mi casa. Ah, porque mañana estoy de las 3 en adelante. Mañana en la mañana va a estar. No hay nadie. Mañana no hay locución en la mañana. Ya. Porque mañana tengo que estar a las 10:30 en San Fernando. Así que me voy a irme tipo un cuarto para las 10 para San Fernando para irme lentito, porque acuérdense que mañana dicen que mañana llueve todo fuerte mañana. Hoy día es un adelanto nomás, un adelanto. Ya, me voy. Siga con la caribeña. Sigue la mejor música. ¿Ah? La mejor música. Ahora voy a desconectar el disco duro de la radio donde están esos temas, porque si no, después vayame la pura. ¿Qué? Después me van a retarme. Oye, ¿por qué están esos temas ahí?
2: ¿Te voy a hacer el pap? Hoy el control de los 5 meses.
1: Pápalo.
2: Dale, guacho, cuídese que esté bien.
1: Ya, ándate nomás, weón. Sigue manejando vos para allá, weón.
2: Señora Nelly.
1: Mañana de 3 a 6 volvemos a la caribeña. Que tenga una buena tarde, me voy. Gracias. Cuídense. Adiós.

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1: Son las 5 de la tarde, 59 minutos.
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0: Las 6 de la tarde, 52 minutos.
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0: Son las 7 de la tarde. 51 minutos.
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